0: Culkin.
1: Bueno, Paca, cariño.
2: ¿Qué pasa?
1: Abajo tiene la RKH7 y la energía. Y si le das solo un poquito de tiempo, le das por el Blanco España a la Junta del Lago, ¿vale?
3: Nosotros nos vamos, que ha venido a América de los Niños, ¿vale?
2: Vale.
1: Venga, cariño.
2: Vale.
1: Hasta luego.
3: Chao.
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que vida tan más bella. La cosa más bonita de entender en esta vida es el amor. Amor por la vida, amor por otros y amor por uno.